0: Mismo, un poco más tranquilo, han estado protestando muchas decisiones arbitrales. Al que veo muy nervioso es a Scaloni.
1: Que me perdone, Ferran, pero es el único jugador que sé que no va a marcar.
2: ¡Oh! Bien, bien, bien, bien, Paco, bien, bien.
3: Venga, va, va, va, Rodri, Rodri con el balón, levanta Rodri. Entrega para Cucurella, vente a la zona de sombra, Cucu. Como los buenos toreros. Pelota abriendo nuevamente para Laporte. Laporte ejecutando para Cucu, devuelve por Laporte. Ellos. Que hay que jugar 2.500 minutos, jugámoslo.
4: Claro, yo sé, están a ver, rozando los, o sea, están rezando por los penaltis.
1: Ahora, es que no... su sueño es 1-0 y su siguiente sueño es penaltis.
5: Tal cual.
1: Pero eso ya lo imaginábamos, o sea, que venga. Sí,
3: ¿no? No, su sueño es 90 y luego 100.
1: ¿Cuánto hay que añadir? Que quedan 40, digo 4.
3: Por lo menos 5, Paco.
5: Sí, no, más o menos.
3: Sí, sí, sí. Va, va Nico, Nico, la maga, Nahuel. Va ahí, Nahuel, lo perdió. Pero mira Pedri cómo recupera. Bien, Nico,
4: qué bien, Pedri, ¿eh?
3: Vuelve a intentarlo. Pedri. Aunque venga, te la hayan quitado, vuelvo a intentarlo.
4: Claro.
3: Pedri, muy bien, ¿eh? Muy bien.
4: Muy bien.
3: No me cansaré de decirlo. Mira, Pedri. Oh. Ellos es que tampoco Cañete quieren presionar. Ellos puntean.
6: No,
3: puntean
6: no
3: la
6: quieren
3: salida.
6: Presionar, no quieren presionar, claro, porque lo que no quieren es que les juegue España a la espalda. Claro.
3: No, pero hacen como que puntean salida con dos, sí, bueno, puntear.
6: Para tratar de mantener alejado a España del... De su área, pero ellos tienen miedo a que te le jueguen.
3: Bien, Merino, que acaba de romper una línea con un pase. Abre para Rodri. Rodri entrega para Yamal. Yamal con Tagliafico. Vuelve a jugar para Rodri. Rodri devuelve para Merino. Se espatarra Merino. Balón para Ferran. ¡Chuta Ferran!
5: No lo ha cogido, no ha cogido el balón.
3: Buen desmarque de Ferran.
4: No, no, hay que buscarlo.
1: Se está moviendo bien. Ferran se mueve bien. No era una crítica a su juego, es una crítica a su definición.
5: Sí, el problema es que en esta, por ejemplo, no ha cogido bien el remate. Si lo llega a coger bien, ya verás, ya verás.
1: Qué bien, Merino.
6: La pelota viene de detrás, es muy difícil esa jugada.
1: Sí.
5: ¿Ves? La ha dado, fíjate, la ha dado con los tacos. No, no, la ha dado con los tacos.
3: Venga, que sacará el Dibu. El Dibu, si puede, saca cuando empiece la prórroga. También te lo digo, ¿eh? O sea, mírale, mírale.
5: Totalmente.
3: 5, 4, 3. Va. Venga, parece las uvas esto. Las 12 uvas. La toca McAllister, no Cubar, sí, bien. Pelota para Pedri. Salía Simón Pedri. Engancha por detrás Messi. Se va Pedri. Rompe líneas Pedri. Se frena. Devuelve para Yamal. ¡No! Yamal. Estoy cagado. Es que lo siento.
5: Sí, sí, sí. Vaya, vaya pase. Vaya pase que ha dado la bola a mí, ¿eh? Vaya pase.
3: Va la bola. Va, viene a Pedri. Mira, me encanta que venga Pedri a pedirla a todas. Eso, todas.
4: Eso. A mí me está encantando, sí. Pedri, de verdad te digo, ¿eh?
7: Ha sido
3: va Nico, venga, va Nico. Va a encarar Nico. Nico con Nahuel. Abre para Cucurella. Te das cuenta para lo que han metido a Juliano, ¿no? Uno más currando.
4: Claro.
3: Uno más.
5: A ver, jugar al fútbol más. Lo dudo, pero...
3: Pero va a currar.
5: No, no, eso lo hace
3: fenomenal. Rodri. Filtra Rodri. Abre para Nico. Nico con el balón. Aguanta Nico la pelota. Por mi reloj, Pedro, 88. Por el tuyo.
5: También. 88 minutos.
3: Va Cubarsí, pégale Cubarsí. Pégale Cubarsí. Pelota para Merino, dentro del área Merino. Ay, no la limpiaron. Pero volvemos a ganarla. Esto es un asedio. Yamal. Absoluto. Tira un amago, dos. Sigue amagando Yamal. Gira Yamal. Se puede meter por dentro. No, suelta la Yamal. Soltó para Rodri. Rodri habilita a Nico. Picó del área Nico. Va a caracolear. Va a romper. Ay, le quitó una.
1: No, ni una, joder.
3: ¿Sabéis quién hizo la ayuda? Messi.
4: Messi. Estaba ahí.
3: Messi. Sí.
4: Estaba ayudando.
5: Para que Messi esté ahí, fíjate cómo está la Argentina.
1: No quiero prórroga.
3: Venga, venga. Luego te mando el dato de Messi.
1: Un golito,
6: vamos,
1: por favor.
6: Queda, vamos, vamos, Manolo, cántalo ya.
1: No, no canto.
3: No, todavía no, porque la tiene Laporte. No tenemos prisa. Jugamos al fútbol. Bien, Cubarsí. Cubarsí jugando en campo. Bien, Cubarsí. Filtra para Rodri. Chuta la Rodri, chuta fuera.
4: Ay, está buena esa, ¿eh?
7: Un paso
3: yo
7: más.
3: Creo, ay, yo Dios. Creo, perdonadme que os diga, que podía haber dado dos pasos.
8: Tenía campo, ¿eh? Tenía campo.
3: Estaba solo.
5: Se ha precipitado ahí.
3: Y escucharme la primera preocupación que tengo.
7: ¿Te ves cansado?
3: Sí.
7: Ya.
3: Mirar a Rodri. Ahora,
4: bueno, fíjate con qué batería han
1: encontrado. No son máquinas, ¿eh? Llevan 90 minutos.
3: Hombre.
8: Claro, tenemos a Zubimendi 40, sin estrenar, como quien dice, ¿eh?
1: 40 no, no. grados, ¿eh?
8: Sí, te entiendo. Es el mejor. Es el mejor.
3: Que no digo que le quitemos. Digo que está cansado.
7: Es que no te imaginas ya el equipo sin Rodri ahora mismo. Para mí
5: yo es que creo que si él no lo pide el cambio, yo no creo que lo haga el cambio. Vamos.
1: Cuidado.
3: ¡Vamos, Messi!
9: ¡Ven, Cucurella!
3: ¡Ven, Cucurella! ¡Le taponó Cucurella! Mira el Cuti Romero es el delegado de Argentina.

0: Cuti Romero. Sí. Ahí sí, está cambiado, coge la pelota, bien, donde está el cuarto árbitro.
1: Han enfocado Iniesta.
2: Cuatro minutos, van a añadir cuatro.
1: ¿Solo?
3: Solo.
0: Bueno, déjalo.
2: Poquísimo, creo que sí.
0: Cuatro.
2: He visto el cartelón, déjalo, y se confirma cuatro minutos solo. O sea, solo cuatro minutos.
1: Tres de refresquito. Joder, y además solo cuatro.
0: Falta de Nahuel. Pita falta de Ferran.
4: Pero hombre,
5: pero bueno, vamos, explícamelo esto, Pedro, explícame por esto, favor. No lo sé.
6: Pues, salvo que le tenga agarrado a Ferran, que puede ser.
1: Es tonto, el árbitro es tonto.
0: Bueno, escúchame, puede que le tenga a Ferran agarrado y el otro a Ferran.
5: Claro, pero es que como han caído, nada más que le puede tener agarrado uno, nada más.
1: Claro.
5: Que no hay
0: bueno, va Medina. Juega la pelota para el Dibu. Media luna del área grande. Estamos en tiempo de descuento. 0-0 en el marcador. Tiempo de juego, cadena COPE. Concentración, por
6: cuidado
0: favor.
6: Con el envío en largo.
7: Sí, hombre, ahora.
0: El Laporte. McAllister. Pone pecho McAllister. Juega pelota para Nahuel. Nahuel con McAllister. Cuidado. Filtra para Messi. No. Messi abre en banda para Juliano. Falta de Laporte.
4: Va a haber amarilla ahí.
0: Piden amarilla. Piden amarilla para el central.
6: Sí. Se la va a sacar. Sí. Se la va a sacar.
4: Se la ha sacado Paredes ya. Se la ha sacado Paredes.
7: No, no se la saca, ¿no? Porque ha hecho el gesto de.
5: Pero es que te voy a decir una cosa. No, a ver si vemos la repetición. Vas a ver qué sí, falta
1: sí.
5: Pitado.
1: Ahora sí que estoy muerto de miedo. La única vez que van a atacar va a ser ahora,
4: no,
1: en el 91.
4: Poner,
1: sí.
7: No, si me meten un pelotazo al área.
0: Función clara.
1: Vaya mierda de falta.
7: Sí, falta clara.
0: A ver, roja para quién. A ver, no. ¿Cómo? Amarilla para el banquillo de Argentina, Miguelito.
8: Sí, no sé exactamente a quién. Algún componente que ha protestado ahí. La
0: ¿sabes
8: que no haya sacado amarilla la por?
0: Yo creo que es para el Cuti Romero.
9: Pues sería segunda, ¿no? Claro. Ah, no, no, era Lisandro, perdón.
0: Entonces no es. No, yo creo que el Cuti no tenía amarilla, ¿eh?
9: No, no, era Lisandro.
2: No, no, era Lisandro el que tenía amarilla.
0: Yo creo que era para el Cuti.
1: Bueno, qué mierda, coño.
0: Venga, cierren los ojos. Quedan dos minutos. Messi descarga para Cucurella. Yamal, no te vayas. No te vayas del lado de Messi, que es lo que quiere. Messi vuelve a jugar el balón. Entrega la bola en la jugada de la otra vez. Messi, bien. ¡Vámonos!
7: Menos mal, macho.
4: Cuidado,
1: me vas a quitar la vida,
0: Juli, el Juli, abre Juliano. Unai. Me va a dar algo. Qué sufrimiento, madre mía.
7: Por una
0: me
7: vez que
0: va a dar algo.
8: ¡Vamos, Nico!
0: ¡Vamos, Nico! ¡Vámonos, Nico!
4: Oye, ¡vámonos!
0: ¡Tú!
4: Vámonos.
0: ¡Pero métete tú, Nico! Sí. ¡Chuta, Nico!
8: ¡Estaba la mina al otro lado!
4: Pero Dios mío, de mi vida.
1: Tenía la mina aquí.
8: Estaba la mina a la izquierda. ¡Ay, boca entrada!
0: ¡Madre mía!
8: ¡Ay, boca entrada!
0: ¡A la calle!
5: Menos mal.
0: ¡A la calle, hombre!
5: ¿La ha sacado a la calle o no?
8: ¡Roja! ¡Roja! ¡Roja!
4: ¡Roja! ¡Bien, bien, bien! ¡Bien, bien, bien!
0: ¡Roja, Enzo! Segunda amarilla, la entrada de Enzo es
7: de
0: auténtico.
4: Venga, fuera.
0: Mamón.
4: Fuera.
1: Un cerdo menos, venga, fuera.
0: De bueno, auténtico bueno. Mamón.
4: Bueno, cuidado, vamos.
0: Vaya entrada que la ha hecho a Cubarsí.
1: Sí, bueno, ahora en el bar lo rearbitran y acaban sacándole amarilla a Cubarsí, como contra.
7: No, hombre.
0: No, no, no. Le pega abajo.
1: Es segunda amarilla.
6: Es segunda amarilla.
0: Vamos.
4: Amarilla clara.
7: Segunda amarilla.
4: Amarilla clara, ya está, a la calle.
1: Ya está, segunda amarilla.
4: Amarilla clara y a la calle, punto. Le lleva dos, no, fuera.
7: Así que sí, no hay más, no hay más.
0: Y ahora os voy a decir una cosa. Escuchad lo que os digo.
5: A la calle ya, hombre, venga, ¿qué haces ahí ya?
0: No, no.
5: Sácale otra.
0: Piden el bar. Yo os digo una cosa.
5: ¿Pero qué bar?
0: Que lo echen.
4: Sí, siete veces, siete bares ahí, sí.
0: Que lo echen y prórroga.
4: A pedir el bar.
0: Es lo único que
4: pide. Pide siete bares si quieres.
5: Pero yo es que no entiendo que protestan, de verdad. ¿Pero qué protestan?
4: Bueno, pero Poli, que no has protestado tú cosas que no, no son. No, normal no que proteste, pero está en la calle y ya está.
1: Está
4: en la calle y ya está.
1: Está protestando para nuestro, que se agote el tiempo, porque claro. Quedan 20 segundos.
4: Claro. Bien. Mejor para nosotros. Claro. Mejor que entremos en prórroga ahora. No nos interesa.
0: ¡Prórroga! Sí, señor Cañete. Roja y prórroga.
4: Claro,
0: no
4: nos
0: más.
4: Interesan perfecto. 30 minutos ellos con 10, mucho más que un minuto donde puede pasar cualquier cosa. 30 minutos ellos con 10. El partido lo claro, tenemos en la mano. Y nosotros a lo nuestro.
0: Enzo está en el campo, ¿eh?
4: Da igual,
7: ahora se irá.
9: Hasta que no pite el final, no se va de ahí.
8: Se ha acercado un Simón ahí hasta la medular para hablar con el árbitro y poner un poquito de paz. Y yo creo que Borja Iglesias en la zona de banquillos. Se ha enzarzado con algún argentino.
0: Bueno, no, Borja ha puesto orden. O sea, ha ido nuestro grande, el primo de Zumosol, y ha puesto firme todo el banquillo argentino. ¿Cómo está Cubarsí, Elena?
2: Bueno, pues parece que se va recuperando de esa durísima entrada de Enzo Fernández que le ha costado la segunda amarilla y la expulsión a Argentina con uno menos.
1: Es que ha salido por los aires, igual se ha fastidiado un brazo o un hombro, ¿eh?
5: Puede ser, con la caída.
8: Con el árbitro, ¿eh?
0: Olvidaros, está bien. Olvidaros, está bien.
2: Sí, sí, está bien, ¿eh?
0: Omar, sí, está bien.
2: Pero vamos.
1: Enzo diciendo que Cucurella se había tapado la boca, sí, para decir algo.
2: Sí, Messi, sí, sí. Increíble.
3: Cucurella, que se quiten de ahí, del lío, claro, todos. Claro. Todos tienen que estar a 50 metros de ahí. Todos.
0: Y eso que son amigos. Bueno, venga. Que pite, te lo digo en serio, que pite.
7: Sí, claro, hombre, me dio la
4: mano. ¿Tú quieres que pite?
0: Sí, sí, 30. Sí. ¿Tú quieres que pite, Maldini?
7: Sí.
1: Venga, a ver esta tarde.
9: Quiero que metamos uno.
0: ¿Tú, Relaño?
3: No, si no, un par de taquitos más que nos queden, hombre. Un par de taquitos más.
7: Media, sí,
0: no, a taquitos, si no queda nada. Si
3: está aquí, ahora sí, de porque corazón. Esto no…
4: Venga, queda esto. Venga. A taquitos de corazón llevamos, Alfredo.
0: Bueno, hombre, a la pelota para Pedri. Pedri aguanta el balón. España tiene el esférico. Juega Argentina con uno menos. Balón para Rodri. Abriendo para Lamine Yamal. Yamal con el cuero. Caracoleando, amagando Yamal. La pierde.
1: Cuidado, cuidado ahora.
0: No gana. Venga, más. Venga. Vamos, Cucu. Pégale, pégale, Cucu. Cerrado.
8: Falta.
0: La que le ha dado.
8: Falta.
1: Oh, hola.
8: Es buena.
0: Pero
8: es buena.
0: Escúchame. Pero si la patada de Paredes es amarilla.
1: Paredes amarilla.
0: Pero usted ha visto la patada que la metió Paredes. Pero
1: ahora ya no se atreve a sacar
2: amarilla. Y tiene amarilla. Paredes tiene amarilla. Si le enseña una segunda, Argentina se quedaría con 9.
0: Eso lo decimos.
1: Que no se atreve.
0: No, que lo va a echar. Pero vamos, que la pega Paredes. Bueno,
1: ¿quién tenemos para tirar?
0: Tirar la falta.
1: ¿Quién tenemos bueno para tirar una falta de ahí?
0: ¿Quieres que te la
4: Porro es el que la estira? Porro es el tirador. Mira.
1: Oye, estáis hablando todos a la vez. ¿Que Porro es el que la estira en el Tottenham?
4: Sí, sí.
0: Sí, Porro. La va a tirar la Porro.
4: La está colocando él, ¿no?
1: Sí. Vamos, porrito de mi vida,
2: sí, sí,
1: por favor.
2: Él.
4: No voy a decir nada.
2: Que ha marcado dos goles.
4: Me empadrono en Don Benito.
2: En este mundial.
4: Me empadrono en Don Benito.
0: Bueno,
7: sería justicia divina.
0: Tira la falta y se acaba, ¿eh?
5: Sí. Tira la falta y se acaba porque la vamos a meter.
7: Venga,
0: bueno,
7: vamos.
0: Habla Yamal y Porro.
5: Por Dios.
0: Zurdo y diestro.
5: Métela, métela.
0: Minuto 96 por mi reloj 97.
5: Vamos.
0: Dijo 4. Todos en la barrera.
5: Déjale a Porro, hombre.
0: Vamos a por el rechace, niños. Vamos a por el rechace. Que el Dibu no las deja. Va Porro a pegarle. Porro y Yamal. Yamal y Porro. Ahí va Porro. Va a golpear seguro Porro, ¿eh? Seguro.
4: El árbitro está haciendo un ángulo obtuso ahí, sí, en la barrera. ¿Qué hace?
0: 45 grados para que no se junte. Va Porro. Va a chutar Porro. Toma carrera Porro. ¡Vamos, Porro!